0: Oye, piensa en tu futuro. No pierdas más tiempo.
1: ¿Por qué?
0: Porque la vida es corta.
1: Déjame en paz, déjame solo. Yo vivo hoy, no miro para atrás.
0: Pero piensa, es muy importante mirar para adelante.
2: Para adelante.
0: Para adelante.

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0: Coca-Cola.
1: Coca-Cola.
0: Coca.
1: Coca.
0: Coca.
1: Cola.
0: Cola.
1: Alla Coca-Cola para perdita.
0: Perdita.
1: Y para.
0: Y para.
1: Cata.
0: Cata.
1: Cata.
0: Cata.
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1: Una Coca-Cola para Andrea.
0: Coca-Cola.

0: 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Che numero era? Il 19.
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0: Aquí para Michone una cerveza. Perdita, es muy buena, muy buena. Perdita una cerveza.
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0: No me gusta Coca-Cola.

¿De dónde es Camilo? ¿Tú eres de España? ¿Es del sur de América, Camilo? Aquí DJ Michone Italia.

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